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1: En Colombia son las 7:14.

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0: En Colombia son las 7:30.
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3: En Colombia son las 7:44 minutos.

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2: En Colombia son las 8:14 minutos.

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1: En Colombia son las 8:30 minutos.
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2: En Colombia son las 8:44 minutos.

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1: En Colombia son las 9 en punto.
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0: En Colombia son las 9 en punto.
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0: En Colombia son las 9:30 minutos.
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0: En Colombia son las 10 en punto.
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0: En Colombia son las 10 en punto.
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1: En Colombia son las 10:32.
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0: En Colombia son las 11:32.
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0: En Colombia son las 12, un minuto.
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0: En Colombia son las 12, un minuto.
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0: En Colombia son las 12:30 minutos.
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0: En Colombia es la una en punto.
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0: En Colombia es la 1:30 minutos.
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0: En Colombia son las 2:31.
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0: En Colombia son las 3. Un minuto.
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0: En Colombia son las 4 en punto.
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0: En Colombia son las 4. 30 minutos.
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0: En Colombia son las 5 en punto.
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0: en Colombia son las 5:30 minutos.
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0: En Colombia son las 6:00.
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0: En Colombia son las 6:30.
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4: En Colombia son las 7:17.

0: 7 de la mañana, 20 minutos en Colombia, a las 7:20. Hola, ¿qué tal? Buenos días, buenas tardes, buenas noches, buena.
1: No sé por qué motivo.
0: ¿Qué más de ustedes, pues, en este martes 28 de julio del 2026? ¿Cómo me les está yendo? ¿Bien o no?
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0: Saludos grandes para toda nuestra gente, la gallada, la hinchada, el combo arepero que se conecta a esta hora con la arepa de emisora. Esta es www.paisaestereo.com.
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0: Tu arepa, mi arepa, la arepa, qué arepa, qué arepa. A las 7 de la mañana, 21 minutos. Saludo grande para toda nuestra gente. Gracias por estar por allí, sintonizados con Paisa Estéreo, muchachos. Gracias por la sintonía con la arepa de emisora, por dejarse acompañar con paisaestereo.com.
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0: Aquí estamos en este martes 28 de julio del 2026, calurosísimo, Ave María. Ahí está Jaramillo echando candela, muchachos, pero echando candela.
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0: a lo que da, hijo. 7:22 minutos en Colombia. El charrito negro sonaba con el, mi negro dolor. ¿Qué más? Las cartas estaba por allí con los Visconti. También está aquí el dueto revelación. No creo en tus caricias. Yo soy Alejo Tobón Vázquez. Aquí estoy. Para ustedes, con mucho gusto. Bye.

0: En Colombia son las 7:31 minutos.
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0: día aquí a las 7:32 en Colombia, saludando por aquí a don Juanchi. Juanchis, ¿qué más, hombre? ¿Cómo vamos? Bien o no, saludo grande para Juanchis. ¿En dónde andará? ¿En dónde andará Juanchis? Juan Rojas, en Texas regularmente, pero anda mucho, anda mucho. ¿Quién sabe si está por Colombia? ¿Quién sabe si está por México? ¿Quién sabe dónde andará? Saludo grande, hombre, Juan Rojas, donde quiera que estés, un abrazo bien especial. Saludamos también por aquí a José Gabriel en España, en Sevilla. ¡Buena!
1: Alejito, muy buenos días, mijo. ¿Cómo vamos?
0: ¿Qué ves?
1: Dios lo bendiga.
0: Amén.
1: Un saludito desde por acá, desde las carreteras de Andalucía. José Gabriel Murillo, para servirte. Escuchando la arepa de emisora, amigo. Buenos días.
0: Buenas tardes para vos. Saludo grande que le rinda en Andalucía. En Andalucía, España.
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0: Y olé.
2: Nombre sabiéfico, palo de buena madera.
0: Saludo grande, muy mucharejo. Chucho Cano, buenas las tenga usted en Pereira.
3: Hola, arepero, amaneció muy contento. Saludándonos a todos. Qué belleza, qué buena energía. Qué calidad de emisora. Oiga, un disquito ahí, pues. La mochila azul, uy, hace tiempo no la escucho, como es del año pasado. Bueno, si no, la panadera, cualquiera de las dos me suena y me gusta por esa energía tan bella de Paisa Estéreo. Que Dios me lo bendiga. Un saludo a don Alberto, que por ahí es que se perdió en Anserma. En todo caso, un saludo para todos los areperos. Un saludo, muy buena energía, qué belleza. Dios me lo bendiga. Hombre Alejo, y a todos, un saludo y un abrazo aquí desde Pereira.
0: Eso, Chucho, saludo grande, mi hijo. Saludo bien especial, hombre, de Chucho Cano. Conectado desde la hermosa, desde la perla del Otuno y hasta en Pereira, sintonizadísimo con paisaestereo.com. Un abrazo grande, hombre, Chucho Cano. Oíste, hombre, Chucho Cano.
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0: A esta hora vamos a saludar también por aquí a Gloria Ortiz. Glorita, ¿qué tal? Buenos días, ¿cómo le atardeció? Buenas tardes, ¿cómo le atardeció? Dice, buenos días, mucharejo, aquí igual, con mucho calor. Un saludo de parte muy hacia, listo, mi amorcito. Saludo bien especial, pues. Buenas tardes por allá, por esos lados del chat. Por las Españas, por Oviedo, Asturias, España, que es donde está Glorita, conectada a esta hora con paisastero.com. Saludo grande para su esposo. Para sus hijos también, por supuesto, deseando que se encuentren todos súper, hiper, mega bien. Aquí estaría Bigot con esta tremenda melodía llanera. Apenas para este solazo, veía. Hagámonos de cuenta que estamos allá en el llano chupando calor.
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1: 3. Ahí sonaban los Cuyos con la canción de los arrieros. También estaba Ramón Ayala, Cruz de Madera, Carta a mi madre con Cornelio Reina. En Colombia son las 7:57 a.m. Vamos terminando con esta tanda de programación. Ya viene Tango Solo Tango a continuación en www.paisaestereo.com. Saludos grandototototote para Julián Cano. Julián, que dice Alejo, Alejo, buenos días desde mi hermoso llano en Granada, Meta, conectado con paisaestereo.com. Un abrazo grande para usted, mi mucharejo. Dice, bendiciones Alejo, amén. Igualmente para ustedes, hombre, Julián. Saludos grande por allá en el Meta, pegadito de la arepa de emisora. José Gabriel.
2: Alejito, de nuevo Gabriel Murillo. Mío, ya que estamos con el llano, unos poemitos bien bonitos de Juan Carlos Quezada.
1: Bueno, ahí se los quedo debiendo, listo. Ahí se los quedo debiendo, mi muchacho.
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1: Saludo grande para usted allá, pues, rodando en las carreteras de Andalucía, España. Saludo bien especial para ustedes. Gracias por la sintonía. En Colombia, 7:57 a.m. Aquí están los chalchaleros con su mamá vieja.
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0: En Colombia son las 8. Un minuto.
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1: En Colombia son las 8:15.

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0: Tango solo tango en la arepa de emisora, tango solo tango en paisaestereo.com. Melodías de calidad por oyentes de calidad, tango solo tango. Saludito grande, ves y alborotaron los tangueros hoy, qué belleza. Un abrazo bien especial para todos ustedes, gracias por estar allí conectados con paisaestereo.com. Está Eider Sánchez en el estado Táchira, en el Piñal, allá en Venezuela, conectado con paisaestereo.com. Un abrazo muy grande para él que dice buenos días amigos. Amigo Alejo, desearía escuchar hoy si es tan amable. Saludito grande para todos ustedes, todo su grupo de trabajo, especialmente para el discómano por la manera como nos complace. Saludo grande, Mucharejo.
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0: Claro que sí, lo complazco con mucho gusto, pues papá, un abrazo bien especial para usted y en Venezuela, conectado con la arepa de emisora. Orlando Ortiz Arboleda está en el barrio Guayabal, en Medallo, conectado también, dice Alejo, buenos días calientes, hoy último martes de julio, desde Indus Extintores de la Raya Guayabal, te saludo como siempre, en la hora del tango, solo tango, quiero escuchar un temita, y gracias por todo lo que haces por nosotros, tus fieles seguidores, feliz martes papá, listo mijo. Saludo pues bien especial para vos, Pelao Cuco, gracias por estar conectado. Con paisaestereo.com ahí en el barrio Guayabal, sintonizado mientras abre ahí el negocio y despacha a sus clientela. Un abrazo muy grande, pues, mijo, y esperando que se encuentre muy bien en este martes y que le vaya bonito, bonito en el negocio. Que infle muchos extintores. Saludo grande para usted. Lilian y Álvaro están en Medallo también conectados con Paisaestereo. Dice buenos días, Alejo, Álvaro y Lilian. Desde Medellín quisiéramos escuchar una cancioncita, vamos a buscársela, muchachos. Un abrazo grande y feliz día para ustedes también.
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0: 8:30 minutos en Colombia. Vamos a saludar también por aquí a Orlando Vélez en Boston, Massachusetts, sintonizado con paisaestereo.com. Abrazo grande para usted, hombre, don Orlando. Buenos días. Nos está dando los buenos días en este martes. Don Orlando, saludo grande, pues, Pelao Cuco allá en Boston, pegadito de Paisa Estéreo. 8:31 minutos. Seguimos saludando. Ahí está Albeiro Suárez desde el municipio de Bello, también conectado. Buenos días, Albeiro. ¿Qué tal?
2: Buen día, don Alejo, y a todos los tangueros de todo el pueblo. Reportando sintonía Albeiro Suárez desde por acá, desde su vinquita para acá en el barrio Primavera. Hoy quisiera participar en el programa con el tanguito Mi Novia Ayer. Un abrazo y que Dios nos cuide a todos. Bendiciones.
0: Amén, amén, amén. Igualmente, mi muchacho, saludo grande. Y claro que sí, que Dios nos cuide a todos. 8:31, pero también usted no se meta por ahí donde le puede pasar alguna cosa. Que a Dios nos cuide, pero ayudemos, ayudemos. Gustavo Zuluaga está en Yunco, Toledo, España, también reportando sintonía. Marina Londoño también por esos lados de allá. No, está por aquí en Medallo, dice, soy Marina Londoño, ahora estoy en Medellín disfrutando de un hermoso clima. Gracias, me encanta el programa. En Suiza lo escuchaba y cada día y cada que podía en mi móvil. Saludo grande, hombre, Marina Londoño. Un abrazo muy grande para ella. ¿Quiere escuchar Camino al Don? Claro que sí, con mucho gusto. Ahí está programadito ya en el listado de canciones que nos están, que nos han solicitado en esta mañana de martes 28 de julio.
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0: Tango, solo tango a esta hora en la arepa de emisora. Seguimos por aquí saludando. Dice, hola, buenos días, Alejo. Un saludo grande desde Bogotá. Hoy amaneció haciendo frío en la capital colombiana, nos cuentan por acá. Saludos de Valentina, Cami, Juan Carlos y Don Jorge. Por favor, amor indio. Listo, saludo grande para toda esa gallada, pues allá conectaditos con la arepa de emisora desde la capital colombiana.
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0: 8:32 minutos. ¿Quién más? ¿Quién dijo yo? A ver. Se nos alborotan los tangueros. Amparito, en la vereda La Beta, en Copacabana, Antioquia. Dice Alejo, muy buen día, excelente martes. Saludando a la cara de La Beta para ver si me coloca el tango Tormenta. Gracias, atentamente, Amparo. Listo, Amparito. Con mucho gusto, pues, corazón. En un momento te suena también. En unos minutos, la canción Tormenta. Por aquí en la arepa de emisora. Saludo también, a ver quién más. ¿Quién más? ¿Quién más? ¿Quién más? Orlando Ortiz Arboleda. Bueno, ahí está sintonizado con paisaestereo.com, pegadito de la arepa de emisora, dándonos las gracias por el buen deseo para que le vaya súper bien hoy en el negocio. A las 8:33, aquí está la música, Oscar La Roca. Visión, suena en tu arepa de mi zona. Esta es paisaestereo.com y esto es Tango, solo tango.

0: En Colombia son las 8:36 minutos.
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1: En Colombia son las 8:45 minutos.
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0: Son las 8:52 en Colombia, 8:52. Vamos a saludar por acá a José Gabriel, cuéntemelo.
1: Leito, Leito, a ver si se deja venir con lejos de ti.
0: Listo. Saludito grande para Xeomo también en Anserma Nuevo, en el Valle del Cauca, buenas.
2: Estéreo, buenos días. En Antioquia. Los escucho todo el día, de por la mañana.
0: ¡Qué bueno!
2: Trabajo por acá en Casa Finca, en Anserma Nuevo, Valle Xeomo, Jesús Montoya. Un oyente permanente. Sí, ahí es tan amable y me coloca el tango de el tango de Francisco Canaro. Oscar La Roca, no sé. Por vos. Y tú la el tango.
0: Pero
2: es tan amable. Feliz día para todos los locutores de Pairo Estéreo.
0: Listo, mi muchacho, saludos.
2: Antioqueños, trabajadores y emprendedores.
0: Gracias, hombre.
2: Feliz día.
0: Exeomo, será por vos yo me rompo todo. Debe ser cierto. Debe ser por vos yo me rompo todo. No sé. Saludito grande para él, Alberto Henao. ¿Qué más? ¿Cómo vamos? En Risaralda. Buenos días.
3: Buenos días, Alejito, Alejito. Le habla Alberto Henao desde aquí de Pueblo Rico, Risaralda. Un saludo muy especial para ti y para todas las personas que escuchan esta prestigiosa emisora. A ver si es tan amable y me coloca ese disquito. Parecito Faraón. Muchísimas gracias y que tengas un feliz día.
0: Saludito bien especial, mi muchacho. Abrazo grande, pues que me le vaya bonito por allá en este día. Oye, abrazo bien especial, oíste. A las 8:54, tango, solo tango, en la arepa emisora. Ya con estas canciones que tenemos, terminamos. Y es más, nos pasamos de la hora. Así que aquí está. Camino al don, amor indio, tormenta, lejos de ti. Por vos yo me rompo todo, parecito para abajo.
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3: En Colombia son las 9:14 minutos.

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0: en Colombia son las 9:30.
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1: En Colombia son las 9:45 minutos.

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0: En Colombia son las 10 en punto.
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1: En Colombia son las 10:16.
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0: en Colombia son las 10:29 minutos.
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2: Dejaste que de ti me enamorara. Ahí estaba Eddie Herrera con la canción Ajena sonando en Paisa Estéreo.com. Son las 10:30 de la mañana ya. 10:30, 10:30 a.m. en Colombia, martes 28 de julio del 2026.
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2: La música es variadita. Ahí está ahora en la arepa emisora. Música variadita en www.paisaestereo.com. Con mucho gusto y de parte muy ansiada para toda nuestra gente. Aquí estamos con la variedad musical de la mañana de este martes.
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2: Caluroso martes, calurosísimo martes.

0: Que no hay nadie como ella. Esta es tu arepa de emisora desde el norte de la capital de la montaña. Para todo el mundo a través de la internet www.paisestereo.com. Yo soy Alejo Tobón Vázquez, muchachos.
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0: Y aquí estoy también para todos ustedes. Con mucho gusto y de parte muy aseada. Vea, recién bañada. A esta hora llega Marc Anthony con esta excelente melodía. Esto es Nadie Como Ella. Suena aquí en paisaestereo.com.
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1: En Colombia son las 10:45 minutos.

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0: En carne propia, Silvio Brito.
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0: del centro de la ciudad. Y sonaba Silvio Brito con ese buen vallenato. Ave María.
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0: Oiga, a esta hora les contamos lo que acontece en el Japón. En Japón, terremoto en Japón, apenas se están haciendo las evaluaciones, no hay todavía una cifra de heridos, damnificados, pero hubo terremoto en Japón de 7.1, como el de Venezuela, muchachos. Se hablaba temprano a las 10 de la mañana aquí en Colombia de una víctima mortal confirmada. Una persona ha muerto, unas 80 han resultado heridas y se teme que otras 30 se encuentren atrapadas en el derrumbe de un centro comercial en el sur de Japón, según la agencia de noticias japonesa Kaido, citando a la policía de Kumamoto. Una persona fue hallada en una casa derrumbada en la ciudad de Yatsushiro y fue trasladada a un hospital donde falleció posteriormente. También retiraron la alerta de tsunami en Japón tras el terremoto de 7.1, reportan incendios. Tras el terremoto, la agencia meteorológica japonesa emitió alerta de tsunami, pero ya fue levantada la alerta. Se informó que se han desatado hasta 7 incendios en toda la prefectura tras el temblor, al que siguieron una serie de sismos de menor intensidad en la zona. La primera ministra de Japón, afirmó que hay heridos y edificios colapsados tras el terremoto, por eso no hay una cifra que hable de muertes, solamente en el momento pues de una persona muerta pues que se fue confirmada, pero al parecer hay unas personas bajo los escombros de un edificio, de un centro comercial, y pues se atreverían a decir que un número considerable de personas murió en ese centro comercial, pero no hay un comunicado efectivo que confirme si en verdad en este centro comercial pues hay personas fallecidas, pero sí se dice que quedaron bastantes debajo de los escombros. La policía dijo a la agencia de noticias AFP que no puede confirmar si hay víctimas mortales en el centro comercial de la localidad de Kashima. Los servicios de emergencia habían señalado anteriormente que varias personas estaban atrapadas dentro del edificio después de que se derrumbara un piso de este centro comercial. Se habla de que hay al menos 80 personas heridas y pues la persona que está confirmada como fallecida, es lo que dice la información a esta hora en la arepa de emisora. Estaremos pendientes de qué acontece en Japón con este nuevo terremoto que sacude un punto de nuestro globo terráqueo y que hasta el momento deja daños materiales, una persona muerta y unas decenas de personas heridas. También hay posibilidad de que aumente el número de muertos por unas personas que estaban en un centro comercial al cual se le derrumbó un piso. Esperamos más información. 10:59 en Colombia. Me enamoro de ella, Juan Luis Guerra, ahí está ahora en la arepa emisora. Doña Vicky, saludo grande para Doña Vicky, que anda por allá como con ganas de pelear en Puller, Georgia. Ay, ay. Se rebelió, se cansó.

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3: En Colombia son las 11:17.
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0: con estos calores, ay, hijo de perra, sí que me ha dado Lidia a dormir, sí que me ha dado Lidia a dormir. Hey, a las 11 de la mañana, 22 minutos, saludo grande para nuestra gente que sigue allí conectándose con www.paisaestereo.com. Un abrazo grande para toda nuestra gente, para toda la gallada, para todo ese comparepero que se conecta en este martes. Estamos en martes ya, es el último martes de este mes, martes 28, este mes se acaba el próximo viernes cuando precisamente inicia la Feria de las Flores. Así es, ya se acaba esta semana, se acaba el mes de julio y arrancamos entonces con el mes de agosto, el mes de las flores en Medallo, pero también conocido como el mes de los vientos, de las cometas, a elevar cometa bien sabrosito, a buscar ya los escasos espacios abiertos.
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0: ¿Qué hay para salir a elevar la cometica bien sabroso, bien bacano, en familia, con los amigos? Bien chévere, ¿sí o no?
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0: Pero sí, ya en esta selva de cemento cada vez es más escasos esos lugares, esas mangas donde uno, cierra, así como lo llamaba uno. Ay, vamos para la manga a elevar cometa.
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0: Aquí en Copacabana era muy bueno ir a elevar cometa allá donde está la casona. La casona blanca, Casa Blanca, allá arriba al frente del barrio del Remanso, en donde hoy en día queda la urbanización Rosa de los

0: Allá había una manga lo más de sabrosita para no ir a elevar cometas, pero pues hoy en día ahí está ya el hospital. Y también un parqueadero que lleva, ese parqueadero se volvió un elefante blanco porque no han hecho más nada de que ese parqueadero ahí como a medio hacer. Uno de los lugares chéveres para elevar cometas era ahí. Pero bueno, todo va cambiando y a todos nos vamos adaptando. A las 11 y 24 minutos llega por acá el turno de Nelson Velázquez a Jombia Jombe. Esta buena melodía se llama Por Querer Olvidar. Te suena aquí en tu arepa de emisora. Saludo grande para Segundo Franco. Él está en El Dorado Meta, conectadito con Paisa Estéreo. Con muchachos.
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0: En Colombia son las 11:33.
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1: En Colombia son las 11:45 minutos.
2: Gracias, querida. 11:45 es una más Germán Carreño. Boca Barquero también estaba en Lugo Bancó con Atlántico. Se fue con el grupo Galé, el amor de mi vida. Avanza el tiempo, avanza este martes. Saludito por aquí para Segundo Franco. Así ya lo habíamos saludado a Segundo en El Dorado Meta, conectado con paisaestereo.com. Saludamos también a Don Héctor Mauricio por allá boleando chancla en Filadelfia, ya conectado con paisaestereo.com. Saludo muy grande para esta.
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2: queda. Qué bueno tenerlos en sintonía de la arepa de paisaestereo.com. A esta hora llega el andariego con esta buena melodía. Tenemos seguros 2 días, ole. En el que llegamos y en el que nos vamos. No se sabe cuándo pasan, pero seguros que ahí llegamos.
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0: En Colombia son las 12 con minuto.
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0: Son las 12:28 en Colombia, 12:28 minutos. Ahí sonaba Marc Anthony con Aguanile. También estaba Ricarina el amor que soñé, Romualdo Brito en Brujo. El Charrito Negro diciendo que se le acabaron las ganas. No, amigo, muy de malas. A las 12:28, hombre, avanzan las horas y se van conociendo tremendas imágenes del terremoto en Japón, que como les decía ahorita más temprano, hasta el momento solamente hay una persona muerta, varios heridos, pero hay edificios colapsados. Las imágenes comienzan a mostrar edificios y carreteras destruidas en el sur de Japón. Ahora empiezan, cada vez se van conociendo más y más imágenes de lo que ha acontecido. Al menos una persona muerta, como ya les decíamos. Unas 80 resultaron heridos. Se teme que otras 30 personas se encuentren atrapadas en el derrumbe de un centro comercial en el sur de Japón, después de que el terremoto golpeara la prefectura de Kumamoto en el sur de Japón. Sigue la incertidumbre con el centro comercial colapsado, donde pues hay todavía ausencia de comunicación con varios trabajadores. Están las imágenes por ahí rodando ya de lo que ha acontecido allá en ese país donde los temblores pues son más bien comunes, donde todos los días tiembla, donde están acostumbrados a esos movimientos telúricos, pero pues bueno, el de hoy 7.1, un número parecido al de Venezuela, ha causado unos importantes destrozos, aunque todavía no se habla pues de muchas personas muertas. Ahí está entonces la situación en Japón, solamente una persona muerta, 80 personas heridas y 30 desaparecidas es lo que se sabe provisionalmente en este terremoto pues que azotó a Japón. Cuando en Colombia estábamos apenas despertándonos, pues en Japón estaba temblando fuertemente. El temblor ocurrió a las 4 de la tarde, 27 minutos, hora local, en la isla de Kyushu. Alcanzó el nivel máximo de 7.1 en la escala de intensidad sísmica Shindo, una referencia en Japón que mide la fuerza con la que se sienten los terremotos, según lo precisó una agencia meteorológica de Japón.
1: Son las 12:30 minutos.
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0: Haga la pausa activa, que tan necesarias que son. 12:31 minutos en Colombia, los blancos de Venezuela. Dame cantinero.
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2: En Colombia son las 12:44 minutos.

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2: Ahí estaba, Ojitos Negros con el Gran Combo de Puerto Rico, sonando en www.paisaestereo.com.
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2: A esta hora, saludo bien especial, vení, por ahí está sintonizado Jairo García. Jairo, buenas tardes, muchacho.
4: Buenos días, aquí reportando sintonía de la ciudad de Tuluá, el maestro Cristian Díaz y Jairo García. Muy buena melodía.
2: Saludos, muchachos, allá en el municipio de Tuluá, en el Valle del Cauca, conectados con paisaestereo.com, ahí en el centro del valle. Abrazo grande, muchachos. Gracias por la sintonía, pues.
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2: Vamos terminando con esta tanda de programación. A continuación viene la música para planchar, las baladas románticas en español. Pero antes escuchemos la historia de Tommy y la porra caimanera. Y luego las baladas en la arepa de mi sol.
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0: En Colombia es la 1:01.
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0: En Colombia es la 1:17.
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0: En Colombia es la 1:29 minutos.
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1: En Colombia es la 1:47.
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0: En Colombia son las 2:00.
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1: En Colombia son las 2:15 minutos.

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0: En Colombia son las 2:31 minutos.
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0: En Colombia son las 2:46.
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0: En Colombia son las 3. Un minuto.
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0: En Colombia son las 3:16.
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0: en Colombia son las 3:32 minutos.
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1: En Colombia son las 3:44 minutos.

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0: En Colombia son las 4, un minuto.
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1: En Colombia son las 4:16.
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0: En Colombia son las 4, 29 minutos.
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1: En Colombia son las 4:46.
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0: En Colombia son las 5 en punto.
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0: en Colombia son las 5:16.
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0: En Colombia son las 5:31 minutos.
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1: En Colombia son las 5:46.
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0: En Colombia son las 6:00.
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0: En Colombia son las 6:17.
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0: En Colombia son las 6:30.
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1: En Colombia son las 6:45.
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0: En Colombia son las 7 en punto.
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